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6: El juzgar a los demás es inherente a nuestra humanidad pecaminosa. Es por eso que Cristo se detuvo para decir esto: no juzguen para que no sean juzgados. ¿Por qué te detienes a mirar la paja del ojo de tu hermano y no echas de ver la viga que tiene tu propio ojo? Es interesante que estamos prontos para juzgar a los demás. Muchos de nuestros jóvenes han decidido por la pureza sexual, o sea, mantenerse puros hasta la noche de boda. Pero como hoy en día es normal tener relaciones íntimas sin ningún compromiso, se juzga a estos jóvenes que han decidido por la santidad a Dios. Antes de juzgar la pajita en el ojo de tu hermano, detente y vete al espejo y mira la viga que cargas encima.

0: Historias que otros callan. Bienvenido al encuentro de hoy. Yo soy tu amigo Ernesto Pinto. Hoy conversaré con mi buen amigo Carlos Melgar, quien me dice que él fue juzgado en un momento dado. Antes de la entrevista, te animo a que me visites en nuestra página del internet. La nueva pregunta ya está ahí. Los videos de 180 grados ya están puestos ahí, así que vete al www.encuentro.ca. Ahí vas a encontrar un sinnúmero de recursos que te ayudarán en tu crecimiento emocional y espiritual. Ahora sí, vamos a la conversación. Don Carlos, bienvenido y cuéntenos un poquitito acerca de usted.
1: Ante todo, le doy gracias a Dios por este

0: De momento que me permite estar con ustedes, puedo decirles que crecí en los campos bananeros. Mi padre trabajaba mucho tiempo en la Tela Railroad Company.
1: ¿Cuántos hermanos eran ustedes?
0: Ocho hermanos.
1: ¿Qué hacían esos ocho niños en los campos? ¿Qué tipo de juegos jugaban ahí? Ahora juegan con Nintendo y videojuegos. ¿Qué jugaban ustedes ahí?
0: Bueno, yo puedo decir en aquella época que los juegos eran bien sanos. Ajá. ¿Verdad? Jugábamos trompo, jugábamos maule, jugábamos fútbol, un poco de pelota, los niños ahí, ¿me entiendes? Esa era la recreación que nosotros teníamos porque no existía tanta tecnología como la hay hoy en día, ¿verdad?
1: Muchos niños crecen sin padre en nuestras tierras, lamentablemente, pero usted que disfrutó a su padre, ¿cuáles son esos recuerdos bonitos que tiene de su padre?
0: En aquel entonces mi papá era empleado de la compañía, le decían capitán de finca. Ajá. Existía el capitán y el mandador, que ahora es el gerente y el sugerente. Sí. Ellos tenían unos caballos y nosotros teníamos un caballo grande. Ajá. Y de repente nos decía mi papá, bueno, vayan a hacer tal cosa, tal vez vamos a pescar. Y nos montaba en el caballo y nos íbamos con él, ¿me entiendes? Entonces esos recuerdos bonitos lo traen de la infancia, que muchas veces ahora los muchachos no pueden gozar de eso que gozamos nosotros y sanamente.
1: Y ahora que don Carlos es padre, ¿cuáles son los errores que ha cometido?
0: Ay, si los enumero, como dicen, 70 veces 7, como es la escritura, ¿cuántos serán, señor?
1: Uh-huh. ¿Cuáles son esos errores que ha cometido? Dice que ha cometido muchos errores.
0: Ay, tal vez, ¿qué podría decirle? Haberle sido infiel a Dios.
1: ¿En qué sentido?
0: En el sentido de haber deseado una mujer, sobre todo, porque nunca he fumado, nunca he bebido, nunca he usado drogas, nunca le he hecho a nadie.
1: El adulterio, entonces.
0: En otras palabras, el adulterio.
1: Don Carlos creció en un hogar cristiano, pero en un momento tuvo que salir como un marinero, ¿no? Y en esa época fue un momento donde su fe flaqueó, me decía don Carlos. Cuéntenos sobre eso.
0: Bueno, le voy a contar algo. Recuerdo una vez que estaba en un barco y de repente yo era conocedor de las palabras del Señor. Y alguien dijo, hey, ¿a ti no te gustan las mujeres? Yo dije, ¿por qué lo dices? Sí, porque mira, todo el mundo, mis compañeros tenían una pareja y a ti no. Y dice alguien, ¿es que usted no es hombre? Y eso me hizo pensar mucho, pero no cometí ningún error en ese momento porque me hayan dicho eso, pero sí se siente mal en el corazón saber, y incluso no tenía esposa en ese entonces.
1: ¿Qué respuesta le dio usted a esos acusadores? ¿Es que no te gustan las mujeres?
0: Bueno, me sentí mal al principio y fue tan tal que se regó la bulla hasta aquí en Honduras cuando vine del barco y le dije a mi papá, papá, ¿sabes qué? Fíjate que dicen que yo soy esto y esto, pero tú sabes que no lo soy. Y me sentí molesto, que pensé agredirlo a él, pero Dios no lo permitió. ¿Verdad? Y entonces, pero no, las cosas fueron diferentes porque después me casé y ya todo pasó y supieron de que tal vez lo que había hecho era porque era temeroso a Dios.
1: O sea, que le acusaban de que era un homosexual.
0: Me acusaron de que era un homosexual en algún momento dado y Dios sabía en mi corazón de que no era así.
1: Era simplemente por su amor a Dios, su santidad y su fidelidad a Dios.
0: Yo creo que es parte del temor a Dios, ante todo, sin justificación alguna. Cuando uno teme a Dios, aunque uno cometa errores, como decía mi papá, ¿sabes qué, hijo? Si yo cometí un error y tenía el conocimiento, sentía el amor a Dios, sentía aquel temor a Dios, aunque estaba haciendo un error, sentía aquella llama en el corazón que decía, ¿por qué lo haces? ¿Por qué lo seguís haciendo? Eso no lo debes de hacer.
1: Para eso tenemos el arrepentimiento, para volvernos a Dios en cualquier circunstancia.
0: Bueno, la palabra del Señor dice de que 70 veces 7, pero yo creo que ya me pasé de eso, ¿verdad? Y me arrepiento, si no vuelvo a cometerlo, pues le doy gracias a Dios y le pido al Señor de que sea para siempre, aunque somos seres humanos y podemos cometer errores porque perfecto es Jesucristo.

0: Otra vez bienvenido al encuentro de hoy. Temas que otros callan. Quiero agradecerle a usted por el apoyo que da a esta radioemisora. Siga en la sintonía de la misma. Quiero animarle también a que me reporte este programa, en qué país usted nos escucha, en qué ciudad, qué es lo que ha significado este programa para usted. Todas esas cosas nos alientan acá en Encuentro, saber que estamos trayendo reflexión a su vida. Por favor, vaya a nuestro portal www.encuentro.ca. Se lo voy a repetir, www.encuentro.ca. Ahí encontrará todos mis datos y desde ahí usted puede enviarme su nota, sus comentarios o tal vez su historia para que la consideremos en nuestro próximo encuentro. Hoy estoy conversando con mi buen amigo Don Carlos, que me decía que tuvo luchas y dificultades porque otros juzgaban su fe. Don Carlos, sabemos que usted creció en una familia cristiana, pero el hecho de nosotros crecer en una familia cristiana no nos hace cristianos. En un momento dado tenemos que dar ese paso de fe, decirle al Señor Jesucristo, ven a mi corazón. ¿Cuándo fue? ¿Cómo lo hizo? Bienvenido otra vez, don Carlos, y cuéntenos.
1: Yo era conocedor de la palabra del Señor y en un momento dado yo acepté al Señor estando pequeño, pero que digo yo, tal vez no tenía la madurez suficiente, ¿me entiende? O el equilibrio suficiente para deber de mantenerme dentro de la palabra del Señor. Pero yo en un momento dado, en los años 80, en las cuales pude conocer verdaderamente a Cristo.
0: ¿Qué edad tenía usted más o menos?
1: Como unos 24, 25 años.
0: ¿Qué le dijo el Señor en su
1: corazón? Bueno, yo creo que es tiempo. Es tiempo de conocerte, conocerte más, y aquí estoy yo. No me quiero morir sin llevar a Cristo en mi corazón. Soy un ser humano, soy imperfecto, y cambia mi vida.
0: ¿Y qué pasó después de esa oración?
1: Bueno, como es de conocer, como dice la palabra del Señor, por cuanto creíste, fuiste sellado con el Espíritu de la promesa. Entonces hubo un cambio radical, un cambio de 180 grados.
0: Interesante, ¿no? Ahora que usted ha regresado a tierra firme, ¿no? ¿Qué ha significado esa fe en el mundo real, cuando usted tiene que ser padre de adolescentes, esposo, cuando vienen las dificultades, cuando vienen luchas en su matrimonio? ¿Qué ha significado la fe?
1: Yo creo que aparte es una fortaleza saber que uno ha conocido a Cristo para empezar. Es dura la faena que un padre tiene que tener, máxime cuando tiene hijos, que darles un buen ejemplo para empezar y tratar de educarlos, no de la manera que la mayor parte de los padres de familia hacen, sino que de la manera que Dios quiere que los hijos sean educados. Y muchas veces nuestros hijos son mucho mejores que nosotros. Sí.
0: Bueno, esa es la meta, ¿no? Que nosotros darles un buen ejemplo, guiarlos al Señor para que ellos vivan una vida mejor que la que nosotros vivimos.
1: Eso es, porque yo me puedo gozar, y lo puedo decir ante los ojos de Dios, que tengo dos maravillosos hijos. Y no es que solo tenga dos maravillosos hijos, tengo una maravillosa hija aparte, que es una niña especial, de la cual me siento agradecido que Dios me haya mandado una niña especial, la cual la compartimos porque es todo amor.

0: ¿Cuál sería su mensaje para aquel hombre que está luchando ahí en un barco, aislado de su familia, aislado de su congregación, que está luchando con su fe? ¿Cuál sería su mensaje de un hombre que estuvo viviendo en carne propia esas luchas, esas dificultades?
1: Bueno, la vida de un marinero es dura, ante todo. Sobre todo es la separación que hay entre las familias. Lo viví en carne propia, tuve accidentes en los barcos, incendios, tuve choques en barcos y yo sé que es difícil la vida. Pero que yo lo único que le pediría a las personas que están allá es que primero tengan en cuenta de que Dios es sobre todas las cosas, que Dios está en todas las partes del mundo, que Dios es omnisciente, Él es omnipresente, que está en todo lugar y que donde lo invocamos ahí lo vamos a encontrar.
0: Y que vale la pena mantenernos fieles a Dios en cualquier circunstancia.
1: Bueno, ante todo es para las personas que han conocido a Cristo. Uh-huh. Y las que no han conocido a Cristo, pues que se aboquen a Él porque Él está con los brazos abiertos. Uh-huh. La palabra del Señor dice que Él está a la puerta y toca. El que abre la puerta entra y cena con Él. Uh-huh. Por lo tanto, esas personas que no han conocido a Cristo, pues que le busquen porque el tiempo está cerca. Y lo otro es que las personas que ya son cristianas, pues yo sé que es duro, pero que ellos le pidan al Señor fortaleza para que puedan seguir adelante.
0: Asimismo es, don Carlos, solo en Cristo Jesús nosotros podemos encontrar salvación. Él lo dijo: yo soy el camino, la verdad y la vida. Un texto que me encanta, lo disfruto y lo comparto muchas veces. Yo soy el camino, la verdad y la vida, y nadie viene al Padre sino por mí. Mi amigo, como don Carlos lo dijera, Él te está esperando con sus brazos abiertos. Y tú que eres creyente, que andas en ese barco, mantén tu fe, mantén tu pureza. Vale la pena servir a Cristo Jesús. Don Carlos, muchas gracias por venir al encuentro de hoy.
1: Bueno, para mí es un placer haber compartido con usted, hermano, y haber dado parte de mis vivencias, y estamos para servirle.

0: encuentro de hoy. Le voy a agradecer que me escriba a info@encuentro.ca. También puede visitarme a nuestra página en el www.encuentro.ca. O si desea escribirme una cartita postal, escríbalo entonces a Programa Radial Encuentro, 225 Riverton Avenida, WPG, Manitoba, R2L0N1, Canadá. Será hasta nuestro próximo encuentro. Soy tu amigo Ernesto Pinto, recordándote que Dios te ama y yo también.
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2: Son las 18 horas con 19 minutos.

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1: Son las 18 horas con 32 minutos.

momento te llamamos, anhelamos tu presencia. Yo no sé si hay una persona en este lugar que pueda clamar el nombre de Dios y llamarlo, pero no solamente llamarlo para que pase, para que pase un momento donde el Señor te visite, tú grites y pataleas y luego el Señor se vaya. No.

iglesia. Y a la edad de 15 años, me acuerdo cuando me bautizaron, a mí me dieron una palabra. Y me dijeron, Filip, recién bautizado, me dijeron, Filip, el Señor te va a llevar a ti a la nación y va a hacer cosas grandes contigo. En aquel momento el Señor me tocó, me arrebató y lo creí 100%. Y estaba llorando. Pero ¿qué sucedió? Cuando llegué a mi casa, se me olvidó. Porque el Señor me tocó, pero no fue algo permanente. 10 años después me dieron esa misma palabra, pero hubo algo diferente que sucedió.

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2: Son las 19 horas con 33 minutos.

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1: Son las 19 horas, con 47 minutos.

0: Son las 20 horas en punto.
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1: Son las 20 horas con 17 minutos.

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1: Son las 20 horas con 32 minutos.

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1: Son las 20 horas con 49 minutos.

0: Son las 21 horas en punto.
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1: Son las 21 horas con 16 minutos.

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1: Son las 21 horas con 38 minutos.

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1: Son las 22 horas con 17 minutos.

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1: Son las 22 horas con 30 minutos.

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2: Son las 22 horas con 49 minutos.

0: Son las 23 horas en punto.
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1: Son las 23 horas con 19 minutos.

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1: Son las 23 horas con 33 minutos.

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2: Son las 23 horas con 53 minutos.

0: Son las 0 horas.
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1: Son las 0 horas con 18 minutos.

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1: Son las 0 horas con 33 minutos.

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1: Son las 0 horas con 46 minutos.

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1: Es la 1 de la mañana, con 17 minutos.

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1: Es la 1 de la mañana, con 30 minutos.

0: 2 de la mañana.
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1: Son las 2 de la mañana, con 46 minutos.

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1: Son las 3 de la mañana con 16 minutos.

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1: Son las 3 de la mañana, con 31 minutos.
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Y bienvenidos, amados oyentes, a la programación de este fin de semana 16 del mes de mayo. Por acá les acompañamos en la programación de Alegre Despertar de este sábado. Y nos gozamos también en la presencia de Dios, agradeciéndole a Él porque nos permite

Es un nuevo día de vida en el cual seguimos glorificando su nombre, llevando siempre el mensaje de salvación, anunciando al mundo que Cristo salva y que solamente Él es el camino, la verdad y la vida, y que fuera de Él pues no hay salvación. Les damos gracias a Dios, amados hermanos, y también a usted le damos la bienvenida, a usted que siempre está pendiente cada mañana de la programación. Por acá pues damos inicio dándole gracias a Dios primeramente. Recuerde que Él siempre escucha nuestra oración, por lo tanto juntos platiquemos con Él también y démosle gracias por este nuevo día que estamos iniciando.

Padre bueno que está en los cielos, santificado sea su nombre. Venimos una vez más delante de su presencia esta mañana a agradecer con usted porque nos permite pues un nuevo día de vida. Reconocemos, Señor amado, su grandeza, su poder. Reconocemos que usted siempre está pendiente de nuestra vida, que nunca nos ha dejado y nunca nos dejará, porque usted es fiel con su pueblo. Por eso siempre nos humillamos delante de su presencia y le agradecemos también por cada día que nos regala de vida. Padre Santo, nuestra vida está en sus manos y es usted quien sigue guardando nuestra vida siempre con bendición. Por eso le adoramos con todo nuestro corazón también y ponemos nuestra vida en sus manos para que nos siga guiando, protegiendo y bendiciendo, apartando de todo mal. Amado Dios, en este nuevo día también me acerco a ti con un corazón lleno de gratitud y de esperanza. Y te doy gracias también por tu amor incondicional, por tu bondad y por la guía constante que brindas a mi vida. Hoy pongo en sus manos también todas mis preocupaciones, mis alegrías, mis sueños, mis metas, mis propósitos, para que todo sea de acuerdo a su voluntad. Padre Santo, bendice a todos los oyentes, escucha también el clamor de cada uno de ellos. Y como hijos suyos sigamos adelante siempre apoyándonos unos a otros. Sigamos adelante siempre buscando de su presencia, sabiendo que es usted el dador de la vida. Y que usted siempre, dice su palabra, tiene planes de bien y no de mal para con sus hijos. Bendice a cada oyente donde quiera que se encuentren y que juntos sigamos siempre adorando su nombre, bendiciendo el nombre de Jesús y también llevando el mensaje de salvación para que muchas almas sean alcanzadas para la gloria de su nombre. Padre Santo, que todo lo que hagamos este día también sea bajo su voluntad, que usted siga orando en cada vida, en cada corazón. Gracias le damos con todo nuestro corazón, nos humillamos y quedamos agradecidos en su presencia. En el nombre del Padre, del Hijo y de su Santo Espíritu. Amén.

0: qué bendición, amados hermanos, saber que usted también ya está en sintonía en esta mañana del sábado. Es otro fin de semana más de este mes de mayo. Ya estamos a mitad del mes número 5 y el tiempo sigue avanzando, nuestra vida se va, por lo tanto siempre aprovechemos el tiempo al máximo adorando el único nombre que es sobre todo nombre, el nombre de Cristo Jesús. Y por acá también espero su comunicación telefónica. Recuerde que usted también es parte importante de la programación y se puede comunicar también al número 7760-0166, o también puede enviar su mensaje al 40 86 26 66.
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0: Y por supuesto, por acá les acompañamos también a ustedes, amados hermanos, que van viajando por diferentes lugares. Por acá también nosotros con ustedes siempre, pues acompañándoles en esta linda mañana. A mis hermanos también que ya están en sus labores, muchos ya trabajando. Por acá también les acompañamos. Escuchemos esta alabanza que dice: ¿a dónde iremos si solamente tú tienes palabras de vida eterna? 4:11

por supuesto, porque estamos con ustedes, amados hermanos, en este fin de semana, acompañándole donde quiera que nos escuchen. Saludos, hermano Osvaldo Gómez, gracias por la sintonía, también para su esposa. Escuchando también la programación allá en Denver. Les deseamos también pues un bendecido fin de semana, la hermana Débora Paredes. Es que siempre nos gozamos en la presencia de Dios, exaltando su nombre. También por acá la comunicación de hermano Isaías Pérez en San Miguel, Iztahuacán. También ya escuchando, Dios lo bendiga, hermano Isaías Pérez, y también a su esposa, hermana Hermelinda, y a la familia también. Nos escuchan siempre cada mañana allá en San Miguel, Iztahuacán. En la estancia también, hermano Efraín Macario, gracias por la sintonía también. Hermano Efraín Macario, en la estancia Concepción Tutuapa. Y el esposo del papá de Iztahuacán, hermana Claribel Castillo, gracias también por estar siempre pendiente de la programación. Y es que, amados hermanos, también Dios desea que tengamos éxito en la vida. Desea que progresemos, que encontremos gozo y volvamos a vivir con Él algún día. Él envió a su Hijo Jesucristo para que pudiéramos ser fortalecidos en nuestras pruebas y en nuestros desafíos. Y por eso dejó su palabra también, porque de ella tomamos cada día y también nos alimentamos espiritualmente. Y escuchemos esta alabanza que dice: hallé un buen amigo. 4:26 a.m.

siempre cada día, amados hermanos, adorando el nombre de Dios y tomando también de su palabra para estar fortalecidos. Y pues seguramente usted sabe de memoria algunos versículos que dice, por ejemplo, en Filipenses 4:13, que todo lo puedo en Cristo que me fortalece. Pues cuando tenga momentos difíciles, confiemos en Dios y Él nos anima a seguir adelante, porque todo lo podemos en Cristo que nos fortalece. O también en Lucas 1:37, que dice: porque ninguna cosa es imposible para Dios. O sea que para Él todo es posible. Por lo tanto, solamente sigamos orándole y también creyendo en su palabra. Y también Éxodo 15:2 dice: Jehová es mi fortaleza y mi cántico, y ha sido también mi salvación. Este es mi Dios, y a Él alabaré. Dios de mi Padre, y a Él ensalzaré. Por supuesto que por acá seguimos también saludándole a usted en esta linda mañana, usted que está en sintonía. 4:34. Y esta alabanza también dice: muchas gracias, Señor. Saludos, hermano Osvaldo Gómez, también a su esposa Débora Paredes.

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hablando, amados hermanos, del capítulo 4, versículo 13 de Filipenses, donde el apóstol Pablo dice: todo lo puedo en Cristo que me fortalece. Y es que el apóstol Pablo también escribió esto porque Pablo también pasó por maltratos, pasó por injusticias, dificultades económicas, prisión y muchas otras situaciones complejas. Y toda esta historia también la leemos en la segunda carta de Corintios 11:23 en adelante. Y este pasaje bíblico también de Filipenses 4, él habla sobre la estrechez económica. Pablo afrontaba también los problemas de la vida con Cristo y también la fortaleza con Él. Por eso Él dice: todo lo puedo en Cristo que me fortalece. Así que sigamos adelante, hermanos, siempre confiando en Jesús, sabiendo que pues cada día trae sus dificultades, sus problemas, sus alegrías, y cada día también exaltemos el nombre de Jesús. Y por acá pues les seguimos acompañando en esta mañana gloriosa del fin de semana. Pues ya pasan 45 minutos de las 4 horas, 45 minutos.

Y ya en sintonía también, hermano Felipe Romero, escuchando ya en Aldea La Victoria, San Juan Tuncalco. Yo le bendigo, hermano Felipe, también por su familia. Gracias por la sintonía. También recuerden, hermanos, que dice la palabra de Dios en el Salmo 27: el Señor es mi luz y mi salvación, ¿de quién temeré? Es que el salmista también se siente seguro física y espiritualmente al recibir la luz también del mensaje del Evangelio y la salvación de nuestra alma. Nos da también pues una nueva perspectiva, saber que contamos con la presencia constante de nuestro Dios Todopoderoso. Fortalece también nuestra fe y nos da también ánimo a seguir adelante. Así es que en medio de la lucha, las incertidumbres de la vida, no permitamos que nos vence el temor, porque sabemos también que el Señor nos acompaña y nos fortalece. En Dios nuestra alma también está a salvo por toda la eternidad.

¿Saben por qué les saludamos, hermano Jaime Alvarado? Dios lo bendiga también. Esperamos que pues haya amanecido con paz y bendición de Dios, hermano Jaime. Y también para su familia que sintonizan siempre cada mañana allá en Quequesihuán de Zipacapa. Les deseamos pues un bendecido fin de semana. 4:54 y escuchemos también al cuarteto Getsemaní.

Ya iniciando la segunda hora de labores, amados hermanos, 5 de la mañana, 5 horas con 3 minutos. Pues le saludamos al hermano Jaime Alvarado, que es Iguan Zipacapa, a su familia, también saludando por acá hermano Félix Guzmán. Él escucha allá en Canoc, Zipacapa. También se le saludamos, hermano Félix. Él también escuchando cada mañana en Canoc, Zipacapa. También le acompañamos a Ana William Pamaca. Gracias por la sintonía también. Que lo hace en Atlanta, Georgia. Gracias por

0: Hermano William, adelante siempre con Cristo Jesús.
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0: 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Y es que, amados hermanos, también dice el Salmo 56:3 que cuando siento miedo pongo en ti mi confianza. Y es que así tiene que ser siempre nuestra fe, nuestra confianza puesta en Jesús, nuestro Salvador, que recuerde que Él nunca nos deja, siempre está con nosotros. A veces pensamos que estamos solos, pero no es cierto, Él siempre nos acompaña, Él nunca nos deja solos. Y escuchemos también esta alabanza con los hermanos Alvarado de México, alabanza de hace muchos años, 5:04 a.m.

0: También recuerden, amados oyentes, porque espero su comunicación telefónica. Cuénteme también dónde escucha usted la programación y también si desea algún saludo, alguna alabanza de música norteña, de mariachi, de banda. Se puede comunicar al número 7760-0166. O también me puede enviar su mensaje al 40-86-26-66.
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0: También saludamos a la familia Pablo en la colonia 10 de mayo. Ahí siempre escuchando cada mañana. Un saludo para la mano Rolando Ovalle también para su familia. La familia Ovalle también escuchando en la colonia 10 de mayo. Y por acá seguimos adelante, hermanos, siempre confiando en Jesús. Y también por acá les saludamos, hermano Boris Amílcar López. Ánimo, hermano, en el nombre de Jesús. Gracias por la sintonía también. Pendiente allá en Nueva York, Estados Unidos. También, pues, mucha fortaleza a la familia allá en Río Blanco, en Las Manzanas y también en el Río Blanco. Deseamos una bendecida mañana, amados hermanos, siempre. Que sigamos adelante, siempre confiando en Jesús.

Y es que todos, amados hermanos, un día también dejaremos de existir. Pero ¿dónde pasaremos la eternidad? Es importante que siempre pues exaltemos el nombre de Jesús, que le recibamos a Él primeramente en nuestro corazón, porque Él es el único que da la salvación del alma. Y por supuesto, por acá seguimos también acompañándoles a ustedes en esta linda mañana del fin de semana. Saludos, hermano Boris, a Mircar López, que lo bendiga también. Ánimo en el nombre de Jesús. También a la familia que escuchan por allá en las manzanas de Río Blanco. También recuerde que la palabra de Dios dice en el Salmo 119:105: tu palabra es una lámpara a mis pies, es una luz en mi sendero. Y es que así es, hermanos amados, pues la Biblia, la palabra de Dios es como una luz que alumbra nuestro camino para que vayamos con pie firme y nos tropecemos. En la Biblia encontramos palabras también de sabiduría que nos ayudan a tomar decisiones correctas y también a glorificar a Dios con nuestros comportamientos. Y por eso también, cuando surge alguna situación difícil en la cual no sabemos cómo actuar, podemos acudir a la palabra de Dios. Vamos y buscamos la palabra de Dios, nos da orientación. Tomaremos también nuestros pasos con más seguridad y también con la paz que Dios nos da. Y pues ánimo, amados hermanos, sigamos siempre adelante cada día en el nombre de Jesús, que por acá pues seguimos acompañándolos en este fin de semana. 5 de la mañana con 22 minutos, 5 con 22.

Acá te agradezco la comunicación de hermana Flor y Matías. Dios le bendiga, hermana Flor, y también para su familia. Escuchan siempre por ahí en el Edén de Comitancillo. Ana Flor ya en sintonía también en sus labores, trabajando en la ciudad capital de Guatemala. Pues le deseamos una bendecida mañana, hermana Flor, y también a su familia que escuchan por allá en Caserío El Edén de Comitancillo. Y por supuesto también un saludo especial para el hermano Boris Amílcar López. Dios le bendiga, hermano, también para su familia. Y en Huitán, que está el Tenango, también, hermano, ya en sintonía la programación, escuchando por allá en Huitán, que está el Tenango. Hermano Arnoldo Velázquez y su familia también, ellos se escuchan siempre y cada mañana en Huitán. Y en La Gomera, Santa Rosa, San Lorenzo, hermana Débora Gómez también. Saludos, hermanos, allá en San Lorenzo. En San Miguel Iztahuacán, hermano Isaías Pérez, y también para su esposa Hermelinda Zapet, y a toda la familia escuchando en San Miguel Iztahuacán.

0: Y vemos también la luz de este nuevo día, amados hermanos, 5 de la mañana con 37 minutos. Pues por acá también contemplamos las maravillas de Dios en este fin de semana. También les saludamos a Uri Citalán, escuchando allá en Culbilla, también para su esposo Rudy Castro. Gracias por la sintonía, amados hermanos. Siempre escuchando cada mañana allá en Culbilla, hermana Uri, también para su familia, la familia Castro Citalán.
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0: Y es que recuerda que también, amados hermanos, que dice la palabra de Dios en el Salmo 90, versículo 1. El salmista dice: Señor, tú has sido nuestro refugio de generación tras generación. Y es que así es, amados hermanos, Él no cambia, sigue siendo el mismo. Y pues nos habla también Moisés, el autor también de este Salmo, sabía que lo que era vagar en el desierto en busca de un refugio. Ah, porque seguramente ustedes pues han leído la palabra de Dios. Y nos habla también de que Moisés lideró al pueblo de Israel desde Egipto en el camino hacia la tierra prometida. Aunque fueron muchos los lugares también en los que se refugiaron durante ese tiempo, ellos encontraron su verdadero refugio en Dios, el Dios eterno, creador del cielo y de la tierra. Ah, porque Dios los guardó, los cuidó y los ayudó también. Y los condujo hacia el destino correcto. Pues seguimos solamente por acá acompañándoles, amados hermanos, y también dándole la alabanza de bendición. Y esta alabanza dice: mi Dios, solo mi Dios. 5 de la mañana con 38 minutos.

Y también es una bendición recibir la comunicación de hermano Arnoldo, escuchando allá en Cincinnati, Ohio, en Estados Unidos. Arnoldo Macario, Dios le bendiga, tenga a su esposa, hermana Fermina. Gracias por el saludo y también por las bendiciones de Dios, amados hermanos, siempre pendientes, siempre llevando el mensaje de salvación allá en Cincinnati, Ohio. Dios le bendiga, hermana Fermina Jacobo, también para el hermano Arnoldo Macario y a su familia también. Gracias por la sintonía que prestan esta mañana. Y porque siempre llevándole la bendición de Dios, amados hermanos, siempre confiando en Jesús, nuestro Salvador. Y como dice también la palabra de Dios en el Salmo 100, versículo 1, aclamen alegres al Señor, habitante de toda la tierra. Es que, amados hermanos, este versículo también llama a todos los habitantes de la tierra a honrar a Dios, a reconocerlo con alegría. Cada día Dios bendice a todos los seres humanos. Nos bendice con el sol, con la lluvia, con los alimentos y también con la belleza de la naturaleza. Y es que el salmista llama también a todos a reconocer con alegría la gran obra de Dios y también a alabar con gozo y alegría cada día también la obra de la vida. Cinco de la mañana con 44 minutos, 5 horas con 44 minutos.

Saludos para hermano Arnoldo Macario, a su esposa también, hermana Fermina Jacob. Gracias por estar siempre pendientes, escuchando por allá en Cincinnati, Ohio, en Estados Unidos. Deseamos también un bendecido fin de semana. Y por supuesto para usted también, que es fiel oyente. Por acá seguimos adelante ya en la parte final. Pues ya pasan 49 minutos de las 5 horas con 49 minutos.

5:55 a.m. Y por acá llegando al final también de la programación de este fin de semana, amados hermanos. Siempre agradecidos con Dios porque Él es bueno con nosotros. Nos permite siempre estar llevándoles la bendición de Dios cada mañana. Y también por acá pues le dejamos la invitación para que nos sintonice una vez más el día de mañana, si Dios nos da la vida. Por hoy pásenla bien y sigan siempre en sintonía de Estéreo Shaddai. Estaré con ustedes también a las 7 en punto. Y saludos también para la hermana Fermina Jacob, para su esposo, hermano Arnoldo Macario, escuchando ya en Cincinnati, Ohio. Y también saludos especial para el hermano William Bamaca. Todos los hermanos que se encuentran por allá también escuchando en Estados Unidos. Les deseamos un bendecido fin de semana. En Tuichán y Chihuahua también, hermano Pantaleón Ramírez, que la familia escuchando cada mañana en Tuichán de Chihuahua, y también a todos los hermanos y paisanos allá escuchando siempre en Tuichán de Chihuahua, en Chihuapeques, en Chihuahua, en Las Brisas. 5:56 a.m.

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0: Y por acá ya les acompañamos, amados oyentes, en esta linda mañana del fin de semana. Gracias por la sintonía que prestan siempre a la programación de cada sábado. Por acá les acompañamos donde quiera que nos escuchen.
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0: Y siempre agradecidos con Dios que nos da pues este privilegio de estar con ustedes, acompañándoles en sus actividades de este fin de semana. Saludos, hermanos, allá en Chile, San Miguel, Iztahuacán. Hermano Adán Mejía, siempre escuchando y amplificando la señal allá en Chile. Dios bendiga a todos los hermanos que se encuentran también en sus transacciones comerciales en la comunidad de Chile. También por allá en Ichihuán, gracias también a la sintonía, hermanos, que siempre son fieles oyentes en el municipio de Ichihuán. Y en Cincinnati, Ohio, también saludamos a hermano Arnoldo Macario, la hermana Fermina y a la familia también que sintonizan por allá en la ciudad de Cincinnati, Ohio. Y por supuesto para usted también que ya está en sintonía, le deseamos pues una bendecida mañana. Gracias también a la sintonía de hermano Bielman González, él también hace sus labores trabajando, pero siempre escuchando. Y también para hermano William Bamaca, pues por acá también les saludamos a ustedes, amados hermanos, y también a usted que ya está en sintonía. Pues siempre disfrutando cada día las bellezas de nuestro Dios. 7:03.

0: También por acá les saludamos a hermano Arnoldo Velázquez, allá en Huitán, que está en Tenango, a su esposa y a la familia, siempre pendientes en el municipio de Huitán.
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0: Y es que, amados hermanos, así es la frase hermosa que pertenece a las Sagradas Escrituras. Es una invitación también a la gratitud y al optimismo.
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0: Dice también la palabra de Dios en el Salmo 118, versículo 24.
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0: textualmente la palabra dice: este es el día que hizo Jehová, nos gozaremos y alegraremos en él. Supuesto que es un recordatorio de que cada día es un día nuevo, es un regalo, es una nueva oportunidad para renovar nuestras fuerzas y elegir también ver la vida con alegría, sin importar las circunstancias de la vida. Sigamos siempre exaltando el nombre de Jesús cada día, amados hermanos, porque Él vive y permanece para siempre. Y escuchemos esta alabanza que dice: si tu presencia no va conmigo, pues yo no voy. 7:09 a.m.

0: Él decía, amados hermanos, lo que dice el Salmo 118. Es un salmo también maravilloso que nos anima a seguir adelante confiando en Jesús, porque el salmo dice que este es el día que hizo Jehová, nos gozaremos y también alegraremos en él. Oh Jehová, sálvanos ahora, te ruego, oh Jehová, que nos hagas prosperar ahora. Bendito el que viene en el nombre de Jehová. Desde la casa de Jehová os bendecimos. Jehová es Dios y nos ha dado también luz. Atas víctimas con cuerdas a los cuernos del altar. Mi Dios eres tú y te alabaré. Dios mío, te exaltaré. Alabad a Jehová porque él es bueno, porque para siempre es su misericordia.
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0: Y escuchemos esta alabanza que dice el sueño de Jacob. Ya pasan 20 minutos de las 7 de la mañana con 20 minutos.

0: siempre acompañándoles, amados hermanos, también en este fin de semana.
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0: Y por supuesto que pues estamos en un día nuevo, un día que Dios lo ha formado. También estamos agradecidos de estar vivos. Dios te creó con un propósito. Es posible que estés pasando también por momentos difíciles. Tal vez algunas cosas están fuera de tu control. Sin embargo, también Dios continúa amándote y tiene una razón también para ser vivo. Solamente sigamos adelante cada día también exaltando el nombre de Jesús, porque con Cristo Jesús somos más que victoriosos.
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0: Ya pasan 26 minutos de las 7 horas con 26 minutos.

0: también fíjese, hermano, que dice Segunda de Pedro, capítulo 1, versículo 3. Y como todas las cosas que pertenecen a la vida y a la piedad nos han sido dadas por su divino poder, por el conocimiento de aquel que nos ha llamado por medio de su gloria y virtud.
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0: Y por supuesto, siempre agradecidos con Dios que nos da también la vida, el privilegio de estar con ustedes, acompañándoles cada mañana, amados hermanos.

Pues ya pasan 34 minutos de las 7 y también le deseamos a usted buen provecho si está desayunando. Por acá seguimos con ustedes siempre acompañándoles en este fin de semana, 16 de mayo.

0: También tenemos el consejo, amados hermanos, para los matrimonios cristianos en crisis. Es que la restauración se basa en poner a Dios en el centro, practicar el perdón incondicional y también mejorar la comunicación con amor y respeto. Y los consejos también incluyen orar juntos, buscar consejería pastoral, perdonar como Cristo nos perdonó y priorizar también el amor incondicional sobre las emociones del momento.
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0: Y por supuesto, siempre ves, Cristo es el centro, amados hermanos, de nuestra vida, de nuestro matrimonio, de nuestra familia, exaltando siempre el único nombre que es sobre todo nombre, porque Él es bueno con nosotros. Y por supuesto, por acá seguimos con ustedes, siempre acompañándoles en este fin de semana. Recuerde que siempre nuestro deseo es que juntos exaltemos el nombre de Jesús. 7:07 de la mañana con 45 minutos.

0: También pues agradezco la comunicación de mis hermanos allá en la colonia 20 de noviembre. Emiliano Zapata, pues mandando dice un saludo a la familia Gómez. Dios bendiga a mis hermanos siempre en sintonía por allá en
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0: la colonia 20 de noviembre de Emiliano Zapata, Chiapas, México. Es una bendecida la mañana, amados hermanos de la familia Gómez. La pasen muy feliz también. Por acá les saludamos también. Les acompañamos en este sábado 16.

0: por supuesto, siempre confiando en Jesús y también por acá anunciándole al mundo que solamente Cristo es el camino, la verdad y la vida, y fuera de Él pues no hay salvación. Es importante que siempre pues leamos la palabra de Dios, la Biblia, el libro sagrado que Dios dejó, para que también de Él tomemos cada día y nos alimentemos espiritualmente, porque así también nuestro cuerpo necesita el alimento físico, nuestra alma necesita también el alimento espiritual, y es en la palabra de Dios donde lo encontramos. Por eso por acá siempre les anunciamos que Cristo es la verdad, el camino y la vida, y que solamente en Él hay salvación. Saludos, hermano William, vamos acá también a Tanta Lloria en Estados Unidos. Dios lo bendiga también para su familia.
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0: Y por supuesto también a mis hermanos allá en la colonia 20 de noviembre, Emiliano Zapata. Un saludo a la familia Gómez, gracias por la sintonía, amados hermanos. Y también por acá seguimos adelante, pues ahora ya en la parte final, ya en la culminación de la programación de este fin de semana. Pues ya pasan 56 minutos de las 7 horas con 56 minutos, y por acá pues llego al final. Será hasta el día de mañana, si Dios lo permite. Por hoy pásela bien y siga siempre en sintonía de Stereo Shaddai.

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1: Son las 8 de la mañana, con 30 minutos.

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1: Son las 8 de la mañana con 47 minutos.

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0: Las 10 de la mañana en punto.
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1: Son las 10 de la mañana, con 17 minutos.

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2: Son las 10 de la mañana con 33 minutos.

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1: Son las 10 de la mañana, con 45 minutos.

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1: Son las 11 de la mañana, con 48 minutos.

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1: Son las 12 con 16 minutos.

porque hoy somos uno solo desde el cielo. Así como se ponían las tribus, así hoy nos ponemos todos en unidad. En el nombre de Jesús.

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2: Son las 12:37.

0: las 13 horas y en punto.
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1: Son las 13 horas con 19 minutos.

dijo: esta es la obra de Dios, que creáis en Él, que Él ha enviado. Le dijeron entonces: ¿qué señal pues haces tú para que veamos y te creamos? ¿Qué obra haces? Nuestros padres comieron el maná en el desierto, como está escrito, pan del cielo les dio a comer. Jesús les dijo: de cierto os digo,

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2: Son las 13 horas con 32 minutos.
3: Quiero seguir adorando al Señor, y lo quiero hacer con una persona muy especial. Hablando de hijos, quiero invitar a mi hija Alira, Anaís, que me acompañe en esta tarde a adorar al Rey. Ella cumplió 15 años el sábado pasado. Y yo creo que no hay mejor sentimiento, a ver si estoy diciendo la palabra correcta, que poder adorar a Dios y poder servir a Dios junto a tus hijos. Y poder verla cerca de mí, poder adorar junto a ella, es ver el cumplimiento de promesas del Señor. Are you ready, Lyra? Estamos listos para adorar al gran Yo Soy. Hoy declaramos que Dios es el Yo Soy de nosotros.

Pueden extender sus manos hacia acá. Ayúdame a bendecirla. Señor, bendecimos a Lira, Señor. Su nombre significa una nota musical, Anaís. Favor de Dios, Señor, y yo declaro, Señor, que ella es una joven llena de tu favor, de tu unción, llena del poder de tu Espíritu Santo, que tú has creado y que tú has levantado en un tiempo como este para marcar a esta generación. Señor, mi oración como mamá es que ella sea parte de ese ejército que tú uses en estos últimos tiempos para traer tu reino a esta tierra. Que aquellos que no te conozcan, Señor, por medio de la música y la voz que tú le has dado, Señor, puedan ser atraídos a los pies tuyos, oh Rey. En el nombre de Jesús la bendigo con toda bendición espiritual, física, natural, celestial. Te bendigo, Rey. Gracias por el regalo que es ella en nuestras vidas. Amén y amén.

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1: Son las 13 horas con 50 minutos.

0: 14 horas en punto.
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Hace 2 años yo hablé de estas 2 historias que me impactaron mucho. Son 2 historias semi escondidas dentro de la pasión de Jesús, dentro del Vía Crucis, de lo que Él vivió. 2 personajes se encontraron de casualidad, causalidad divina diríamos, fue por arbitrariedad divina, pero quien mira la historia sin prestar mucha atención pensaría que es casualidad. Y yo quiero hablar de esas 2 personas, de esos 2 personajes tan particulares. Y yo quiero contarle la historia de 2 hombres que regresan a su casa con una mancha de sangre. Gracias. 2 hombres que se parecen, van a tener algo en común. Lo que van a tener en común lo vamos a ver en momentos, pero uno es un agricultor africano. Siempre me llamó la atención que este hombre se encontrara con Jesús. De todos los hombres que alguna vez se encontraron con Jesús, este es el que menos prensa tiene. Es un agricultor africano que se va a encontrar con Jesús. El otro es un centurión romano. Se le decía centuriones porque eran militares que tenían a cargo una centuria, o sea, 100 soldados.

dados bajo su mando. Él también ha de encontrarse en unos instantes con el Señor. Y algo les va a pasar. Si algo he aprendido en estos años de servir al Señor es que ninguno que se encuentra con Jesús sale igual. El Evangelio molesta, el Evangelio incomoda, el Evangelio suele ofender en ocasiones. El Evangelio te hace redireccionar tu vida. Cuando uno realmente tiene un encuentro con Jesús, y digo algo de lo que dije anoche, no un encuentro con el hombre, sino un encuentro con Jesús, literalmente su vida nunca jamás podrá ser igual. Nunca. Cuando uno realmente se encuentra con Él, uno está obligado a redireccionar su vida. Te empieza a cambiar. Nadie sale ileso cuando esta palabra se transforma en palabra viva. Una vez recuerdo una película llamada La Historia Sin Fin. Obviamente es una historia de ficción, pero quien cuida una gran librería le dice al muchachito: ten cuidado porque algunos libros son peligrosos. El muchachito dice: los libros no son peligrosos, yo puedo leer libros y no me hacen daño. Y aquí en la historia de La Historia Sin Fin le dice el librero o el bibliotecario: sí, pero cuando tú lees una historia de piratas, tú te sientes un pirata, sientes que puedes abordar otro barco, por un momento eres pirata o eres capitán de un navío, etcétera, etcétera, y estás dentro de la historia, ¿es cierto? Así es. ¿Y qué sucede cuando cierras el libro? El niño dice: pues la historia termina y regreso a casa, ya no soy un pirata. Y el bibliotecario dice: de eso te estoy hablando. Hay libros que cuando te metes en su historia quizás nunca jamás puedas salir. Las hojas de determinados libros te atraparán. Eso es lo que más ejemplifica lo que es la Biblia. Cuando uno realmente hace que esto sea parte de la dinámica de vida y la Biblia forma parte de nuestra vida cotidiana, literalmente es un libro peligroso. La Biblia es un libro peligroso porque nos insta a cambiar de vida. Los que vienen en pecado y con doble vida, y cuando hable de doble vida no estoy hablando de que por la noche se disfrazan de Batman y salen a cometer el crimen. Cuando hablo de doble vida, hablo de los que viven una vida religiosa y otra vida en lo oculto. Cuando se encuentran con Jesús, ya jamás podrán ser igual. Podrán a lo mejor seguir con su doble vida, claro que sí, porque hacen caso omiso a lo que sintieron, pero dentro les quedará una semilla que empezará a germinar y en algún momento de la vida tendrán que tomar una decisión a causa de lo que alguna vez oyeron. Este agricultor africano y este centurión romano, ninguno de los dos pensaba que se iban a manchar con sangre ese día cuando se levantaron. Quiero que me acompañen y vean la historia. El agricultor africano se levanta, prepara un desayuno a lo campo. No sé si ustedes tuvieron familiares en el campo o estuvieron alguna vez en uno, pero en el campo se desayuna como para que no tengas que cenar por los próximos 3 días. Son huevos en cantidad industriales porque eso es lo que sobra. Quizás alguien hasta prepara un pollo, literalmente. Un pollo argentino, no un pollo. Un pollo. Porque una cosa es el pollo mexicano y otra cosa es el pollo argentino. Huevos, pollo y hay frutas y hay de todo. En el campo se come bien. Alguna vez estuvimos en el sur de la Argentina con Liliana y nos dieron un desayuno con un pan que hornean a la mañana especialmente. Y te ponen un pan así, una onza de pan así, no estoy mintiendo, así. Y ese es tu pan individual. Y luego te ponen un tarro así de mantequilla, esa es tu mantequilla individual. Y tú dices: ningún ser humano, ningún mortal puede comer todo eso junto. Sí, esa gente de campo saben que luego les espera una larga jornada y desayunan frugalmente. Y lo hacen, no más que frugalmente, bestialmente. El otro es un centurión romano. Imagino el desayuno del centurión romano. Él no va a prepararse sus huevos. Él se levanta a la mañana y tiene 2 pajes, 2 que le sirven, que le colocan su armadura, le atan sus sandalias, más o menos como todos los hombres hispanos. Mi amor, átame los cordones. Átatelos tú, que no soy tu sirvienta, dice ella, ¿verdad? Y ahí tú te acuerdas que no eres un centurión, que eres un hispano, así que te lo atas. Pero los centuriones esperan que alguien le ate la sandalia, otro le esculpe las uñas, no le esculpe las uñas, sino que le ponen la muñequera, el cinturón, todo lo que lleva el uniforme militar. Uno desayuna bestialmente con una gran cantidad de huevos y tocino y jamón y esas cosas, porque vive allí como un agricultor, y otro desayuna tal vez con una taza pequeña de café, no más que eso, porque le queda una gran tarea por delante. Y ninguno de los dos piensa que ha de encontrarse
de casualidad o de causalidad con el Señor Jesucristo. Oigan lo que les voy a decir. No son religiosos, no siguen al maestro, no saben quién es, nunca fueron sus discípulos, no se congregan, no conocen al Señor, no se conocen entre sí y tampoco quizás nunca vuelvan a se conozcan nunca entre sí. Solamente van a tener algo en común quizás durante el día, pero esa mañana se desayunan sin pensar de que algo les iba a ocurrir, exactamente como algunos de los que hoy están aquí, que están aquí diciendo, bueno, voy a ver para ver qué onda el convention, porque aquí vino gente diciendo, qué alegría, nueva casa, y otros dijeron, a ver si me cierra o me gusta, ¿no es cierto? Y extraña el calor del hogar. Otros vienen porque alguien los trajo, otros porque dicen, viniste a casa a comer, yo te hago la comida o vamos a almorzar, pero me acompañas a la iglesia, tienes que ir a esa iglesia increíble, hay un pastor simpático, lindo, buen mozo, pero como esa iglesia cerró, vamos a la iglesia de Dante. Así que esa gente que hoy está aquí es como estos dos que están desayunando sin saber con qué se van a encontrar. Entonces yo les hablo a los hermanos católicos, a los que son ateos, a los que son judíos, a los que dicen gracias a Dios, no creo en nada. Y están aquí y solo vinieron a buscar una bendición o a cumplir con un familiar y no se imaginan que al final del día se irán cargando una cruz y que la sangre los va a manchar. El primero, el agricultor africano, se llama Simón de Cirene. Dice la Biblia en Mateo 27:32, cuando salían, hallaron a un hombre de Cirene que se llamaba Simón y a este obligaron a que llevase la cruz. Deben recordarlo ustedes. Si han visto, aunque sea la película de Hollywood, algunas de las películas que relatan la pasión de Jesús, van a ver que Jesús en un momento no puede más con la cruz y entonces alguien que pasa por allí. Oigan, no era uno de sus discípulos, no era un seguidor de Jesús, era alguien llamado Simón que dobló la esquina y dijeron, ¡hey tú, carga la cruz! Esa mañana él nos imaginó que iba a cargar la cruz de un forajido, la cruz de un proscripto. La Biblia nos da más luz en Marcos. Marcos capítulo 15, versículo 21 dice, y obligaron a uno que pasaba, a uno que pasaba. O sea, uno como de los que puede haber hoy aquí que dijeron, ¡uy, ah, no están los tigres del norte hoy! Y se metió. Obligaron a uno que pasaba, Simón de Cirene, padre de Alejandro y de Rufo. La Biblia, cuando da detalles, los da por algo. Padre de Alejandro y de Rufo, que venía del campo, a que les llevase la cruz. Marcos 15, 21. Yo aprendí una cosa de la Biblia. Dios tiene lo que llamamos una economía creativa. O sea, ¿qué es economía creativa? Dios no pone cosas por las dudas o demás. Vean nuestros cuerpos. Nadie tiene cuatro orejas, nadie tiene cinco ojos, nadie tiene dos narices. Algunos tienen más lengua que otros, pero al fin y al cabo es una boca. Porque todo tiene cierta economía creativa. Aun cuando los médicos dicen el apéndice o la vesícula no sirven para mucho, todo tiene un, si no tiene una utilidad, por lo menos tiene un significado. Lo mismo en la Biblia. Y si la Biblia dice que Simón de Cirene era padre de Alejandro y de Rufo y venía del campo, es por algo. ¿Quiénes eran Alejandro y Rufo? Yo creo que si el Señor los mencionan o merecen unas líneas en la Biblia junto a otros héroes de la fe, es porque estoy seguro que Alejandro y Rufo le habrán escrito cartas a su padre. Ellos vivían en Jerusalén, porque como referencia los menciona. Dice, el papá de fulano y fulano. Es como que hoy dijera, hoy tenemos a Antonio. ¿Y quién es Antonio? El papá de la ujier rubia que está allá. Ah, o tenemos a Mengano. ¿Y quién es Mengano? El abuelo del gordito de seguridad con cara de bulldog que nunca nos deja sentar donde queremos. ¿Entienden la referencia? Nombramos a alguien en común que conocemos para saber quién es el papá. Si la Biblia dice que era el padre de Alejandro y de Rufo, era porque Alejandro y Rufo, estoy seguro, vivían en Jerusalén. Tenían que ver con la historia del Nazareno. Y puedo echar a volar la imaginación y ver que Alejandro o Rufo le escriben cartas a su papá. Su papá vive allí en un pueblecito en Libia, en el norte de África. Le dice, papá, hemos encontrado al Mesías. Se terminó la espera. Es un nazareno. Es el hijo de un carpintero, pero él dice que es el hijo de Dios. Lo hemos seguido, no somos sus discípulos, pero somos admiradores. La iglesia tiene discípulos y tiene admiradores.
Los discípulos siguen siempre al Señor, los admiradores vienen en Easter y en Christmas, pero al fin y al cabo son seguidores también. Así que dice, lo hemos seguido y lo hemos visto resucitar muertos, perdonar a una mujer adúltera, sanar a alguien más con flujo de sangre, dar la vista a los ciegos, tocar leprosos. Tiene que ser el Mesías. Imagino que Simón de Cirene, cuando recibe la carta, dice, mis hijos están pervirtiendo un poco de la sana doctrina. Están saliendo de la regla judía ortodoxa, así que tengo que ir a Jerusalén y ponerlos en línea. Tengo que decirle que los Mesías no andan por las calles con la chusma. Tengo que decirle que los Mesías no andan con prostitutas ni tocando leprosos, y mucho menos un Mesías puede ser el hijo de un carpintero. Por favor, ¿qué nos enseñó el gran Moisés? ¿Qué nos enseñaron los grandes profetas? Imagino a Cirene diciendo a la esposa, gorda o vieja o amor o mi vida, darling, tengo que ir a ver a nuestros niños, tengo que ponerlos en vereda, no están haciendo las cosas bien. Ella dice, déjalos, son niños pequeños, pero al fin y al cabo tienen que hacer su vida. Sí, pero estos niños pequeños, aun cuando son cortos de edad, tienen que aprender a direccionarse. Pero y viejo, déjalos, de verdad, déjalos, tienen 45 y 54, déjalos que hagan lo que quieran. Él dice, no, porque no es lo que les enseñé, voy a viajar a Jerusalén. La mujer le dice, sabes, no es buena época para viajar, no sabes lo que es Easter, algunos lo vivieron esta mañana en las autopistas, no sabes lo que es Easter, no te metas ahí enfrente de Disney, justo ahí en Jerusalén es un desastre, está lleno de gente para doblar los semáforos, no hay estacionamiento, no vayas, mejor la semana que viene, no, hoy es el día. Es que Dios había arreglado una cita con Simón de Cirene, tenía que encontrarse con el Mesías, tenía que mancharse con sangre y no lo sabía. Así que Simón emprende el viaje y llega. Y cuando está llegando a Jerusalén, ve un tumulto más grande que lo habitual y se pregunta qué está pasando. Y de pronto da vuelta a la calle y se encuentra con una crucifixión. Él ha visto algunas crucifixiones, tal vez no en vivo y en directo, pero se las han contado. Así que él directamente mira la crucifixión y piensa, tengo que tomar un atajo. Algo así como cuando ustedes saben que hay un accidente en la ruta más adelante. Se le juntan dos sentimientos. Quieren ver el accidente, pero a la vez tu esposa te dice, sal al costado y toma un camino alternativo. Y tú dices, solo un poquito más, a ver si podemos ver algo. Están los bomberos. La morbosidad te lleva. El sentido común dice, hazte un lado. La morbosidad te dice, solo mira si hay un cadáver. Echa un vistazo, nada más. La morbosidad te dice, veo gente muerta. Y el sentido común dice, no, vete a un costado porque has de llegar tarde. Eso es lo que le está ocurriendo ahora a Simón de Cirene. Ve una crucifixión y dice, no es mi asunto, no me tengo que meter. Pero algo, una corazonada dice, tengo que ver por lo menos quién es. Así que se acerca con tan mala fortuna que un soldado romano le dice, hey, tú, hey, psst, toma la cruz. Él dice, no, yo solo pasaba y miraba, toma la cruz. Él sabe que Jerusalén está bajo opresión romana. Los romanos mandan. Uno no discute con la policía. Bueno, algunos sí. Pero cuando un policía te hace un ticket, no discutas. Esa es la regla número uno que aprendí. Llevo 4 años en los Estados Unidos. Tengo 2 tickets. Los 2 quise discutir. No estoy preso por providencia de Dios. En un stop, yo paré como se para en Argentina, porque en Argentina el semáforo rojo significa yo que tú pararía. El amarillo significa aprieta el acelerador a fondo. Un peatón que cruza trata de ganar puntos. Así que era muy tarde, iba con mi hijo y veo un stop en el medio de la nada. Y yo dije, puedo burlar al sistema. Oh, esto va en contra de mi santidad, pero tengo que confesarlo. Dije, aquí no hay nadie. No estoy en la 55, en la 5. Estoy en medio de la nada. Les digo, delante de Dios, un matorral, así como en el desierto, cruzó. Uf, nadie. Solo un coyote. Desde allá. Y había un stop y yo estaba apurado. Y no es que lo pasé de largo. Simplemente me detuve así, algo así como, y seguí. Y de la nada, con una omnipresencia divina,
las luces me rodearon y dije, o es un carro de fuego y ha llegado mi momento, o me atraparon. Y el oficial dijo, no se quedó los 30 segundos reglamentarios que requiere un stop. Y yo con mi inglés básico le dije, you, stop, yes, yes, yes, stop, stop, stop. Y después, pero... Y él me miró. Y yo dije, si no me entiende, me va a dejar ir. Y Kevin dijo, papá, ¿puedo traducirte? Y empezó a hablar en inglés. Por providencia no me hizo dos tickets. Y tuve, le dije, señor, saqué mi licencia de conducir, mi seguro y mi credencial de ministro. Así que puedo sentir lo que siente Simón de Cirene cuando el hombre uniformado le hace cargue la cruz. No hay discusión. No importa si estabas curoseando, no importa si querías ver, no hay discusión. Así que Simón de Cirene, tal vez maldiciendo, pensando quién me manda a venir un día como hoy, se acerca al malhechor. El malhechor tiene los ojos amoratados de golpe, casi no lo puede ver. Y él dice, lo siento, nada personal. Y toma la cruz y la empieza a cargar. Cuando toma la cruz, un poco de la sangre que está en el madero salpica literalmente las sandalias de Simón. Y Simón hace lo que nosotros hacemos cuando vemos que tenemos una mancha, trata de limpiarse, porque él va con una misión. Él no está allí para cargar cruces, él no quiere ensuciarse. Él va para hablar con sus hijos, tiene un almuerzo familiar, así que él no puede permitir que esa sangre se seque. Y el Señor le dice algo así como, no te la limpies. No está en la Biblia que el Señor haya dicho eso. Saco en conclusión esto porque cada vez que la sangre te salpica, lo peor que puedes hacer, si se trata de sangre divina, es querer limpiártela. No podrás hacerlo. Es una sangre que cuando te penetra en tu corazón, cuando llega a tu alma, no podrás quitarla con nada. No hay removedor. No hay ningún químico que te la pueda quitar. Cuando la sangre te mancha, jamás te podrás quitar esa mancha. Te queda a través de los años. Aunque te hayas encontrado con él de casualidad, ahora el agricultor que comenzó una mañana con un gran desayuno carga una cruz. La cruz no son los problemas personales, mis queridos. Hablo esto a los que piensan, bueno, ahora que hablo de cruz, yo tengo una cruz, mi enfermedad. Si no la pudiste elegir, no es una cruz, es una eventualidad de la vida. Las cruces se eligen. Bueno, mi cruz es mi familia, mi suegra es mi cruz, me casé con mi cruz, dicen otros. Mi cruz son mis hijos, mi cruz es estar en este país, mi cruz es la ilegalidad. No, esas no son cruces. Señores, esas son cosas que por alguna eventualidad, por algún infortunio de la vida, estás pasando. La cruz es algo opcional. El Señor dijo, tome su cruz y síganme. Simón de Cirene no sabe que es el primero de millones. Él no sabe que va a salir del anonimato para transformarse en el primero en millones que cargarán la cruz a través de la historia. Si tuviéramos que decir, ¿quién nos antecedió en el ministerio? ¿Pablo? ¿Quién fue el que nos marcó el destino para ser lo que hoy somos? No es Pablo, no es Pedro, no es Juan, no es ningún profeta. Damas y caballeros, es un agricultor de un pueblito de Libia, de África, el que nos enseñó a cargar la cruz. Sin que te lo esperaras, un día estás cargando una cruz y dices, yo no sé ni por qué estoy sirviendo, yo no sé ni por qué vengo a la iglesia, pero algo me conmovió en el corazón y no puedo olvidarlo. John Benhey, creo que se pronuncia así, casi no recuerdo su apellido, pero la cruz le manchó en su momento su camisa de abogado. Por su trabajo decidió instalar un buffet de abogacía, una oficina de abogados en Pekín, y un día encontró saliendo impecable, él lo cuenta de esta forma, con un traje de Armani salí de mi oficina pensando que podía llevarme China por delante, pero entonces fue que algo se movió en un basural, en una esquina, y me acerqué y era un niño que los chinos llaman fallado o defectuoso. Y ese niño tenía $1.25 metidos en el pañal. Mejor dicho, no en el pañal, sino que tenía como aquí como una pequeña cinta. Y aquí tenía $1.25, que es lo que cuesta un funeral de un niño a lo que ellos llaman fallados. El niño nació fallado, entre comillas,
No estoy diciendo yo que era fallado, así lo llaman. Fallado porque estaba quemado de pies a cabeza. Y entonces lo habían dejado allí para morir. Todavía estaba con vida, pero con un dólar con 25 para que alguien lo encontrara y tuviera para su funeral. Y ese hombre ese día, sin querer, pensando que como abogado se llevaría el mundo por delante, se topó con una sangre que lo manchó. Y ese día él decidió colocar un orfanato en Pekín. Hoy tiene los orfanatos más grandes de China y ya no se dedica a la abogacía. Y cuando ustedes le preguntan, ¿por qué has cambiado de profesión? ¿Qué fue lo que determinó ese cambio? Y él dijo, algo de casualidad o de causalidad. Un mediodía, un niño que se movía, quemado completamente, me habló a mi corazón. Fue como Simón diciendo, ¡hey, carga la cruz! Y ahora estoy cargando una cruz opcional. Lloro por ellos, río con ellos, me divierto con ellos, me entristezco con ellos, los veo a veces como perritos esperando que alguien les dé un hogar. Esa es la cruz que yo he decidido tomar, esa es la carga que yo he decidido tener, casi de casualidad. Y yo estoy hablándole hoy a los que están aquí, y si hacen memoria conmigo deben recordar la última vez que fueron a un hospital y quedaron manchados viendo a niños llenos de tubitos. No es lo mismo ver un adulto agonizar, no es lo mismo ver una persona grande que está allí peleando contra el cáncer. La pena es igual si tú lo sobrevives y es tu ser querido, pero cuando es un niño, ¡ja! Yo no sé si esto lo sienten todos o solo los que somos padres, pero las veces que me ha tocado ver a un niño lleno de tubitos pudiendo estar jugando, pudiendo divertirse y ver que no se puede mover, y el pobrecito cada gota que tiene de cada sensación que tiene de conciencia, él quiere jugar un poquito y mover los dedos y no se puede mover. Yo literalmente salgo pensando de que la mayor parte de mi día soy un egoísta preocupándome por problemas que no merecen ni siquiera la menor ansiedad de mi parte. Cuando algo así me mancha en un hospital, digo, algo está mal en mí. Tengo que regresar a la Universidad de la Vida, llamada Hospital de Niños, para saber de que mi vida no puede continuar igual. No puedo desayunar todos los días bestialmente y salir por la vida diciendo, Señor, que me salga la green card, Señor, que me compre el auto. ¡Ay, cómo sufro que no tengo mi propia casa! Cuando uno se encuentra con cruces así, no podrás quitarte la mancha por mucho tiempo. ¿Has sido un orfanato? Y como dijo este hombre en Pekín, ¿has visto a los niños como perritos esperando que alguien los elija y los lleve a su casa? ¿Has visto niños que por algún defecto no pueden caminar, les falta una pierna, son rengos y no los eligen? Eligen a los más rubiecitos, a los más bonitos, y los que son de color los tienen a un costado allí. Si tú vas a ese lugar, tienes que tener muy poca compasión para que esa sangre no te toque. Cuando te encuentras con la cruz, tú decides cargarla, aunque simplemente haya sido por curiosidad.

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1: Son las 14 horas con 32 minutos.

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1: Son las 14 horas con 49 minutos.

queremos vivir todo el resto de nuestros días dándote la gloria y honra a ti, Señor, aprendiendo a darte la gloria.

0: Son las 15 horas en punto.
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1: Son las 15 horas con 15 minutos.

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3: Son las 15 horas con 32 minutos.

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1: Son las 16 horas con 15 minutos.

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2: Son las 16 horas con 36 minutos.

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2: Son las 16 horas con 50 minutos.

0: horas en punto.
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2: Son las 17 horas con 20 minutos.

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1: Son las 17 horas con 46 minutos.

llevó Él nuestras enfermedades y sufrió nuestros dolores. Nosotros le tuvimos por azotado, por herido de Dios y abatido. Mas Él herido fue por nuestras rebeliones, molido por nuestros pecados. El castigo de nuestra paz fue sobre Él, y por su llaga fuimos nosotros curados.

0: 18 horas en punto.
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